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0: La temperatura en FM2. En Santiago.
1: 14 grados.
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0: Y si ya me emborracho, que bueno, me ayuda.
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1: 4 minutos faltan para las 9.
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0: La temperatura en FM2. En Santiago.
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1: 10 en punto.
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0: La temperatura en FM2. En Santiago.
1: 14 grados.
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1: 11:04.
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0: La temperatura en FM2. En Santiago.
1: 13 grados.
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0: 12:34.
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0: 1:31.
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0: 3:33.
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1: 4:03.
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0: 4:32.
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1: 6:03.
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0: La temperatura en FM2. En Santiago.
1: 6 grados.
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1: 3 minutos faltan para las 7.
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el vino porque el vino es bueno. Y este fin de semana se va a hacer por primera vez la Vendimia Las Tarrias. 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

0: La temperatura en FM 2. En Santiago.
1: 6 grados.
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1: 2 minutos faltan para las 8.
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¡Eso! Si te gusta esta canción, tengo buenas noticias. Porque el musical de Pretty Woman, una de las películas más icónicas de los 90, llega a Santiago por primera vez con elenco nacional. Pretty Woman. Yo me siento una Pretty Woman en Levantados todas las mañanas. Bueno, aquí vas a revivir la historia de Vivian y Edward, dos personas opuestas, pero que logran conectar. Se van a estar presentando de jueves a domingo hasta el 14 de junio en el Teatro Municipal de Las Condes. Y las entradas están disponibles en tmlascondes.cl, así que te recomiendo que vayas por las tuyas. Por ahora nos vamos a quedar con más de tus canciones favoritas, siempre en FM2.

0: Muchas gracias. Muchas gracias.
1: La temperatura en FM2. En Santiago.
2: 6 grados.
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1: 3 minutos faltan para las 9.
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No te puedes perder esta muestra, un panorama gratuito que se está haciendo en la Fundación Cultural de Providencia. 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

0: La temperatura en FM2. En Santiago.
1: 9 grados.
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1: 2 minutos faltan para las 10.
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0: la temperatura en FM2. En Santiago.
1: 13 grados.
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1: 11 en punto.
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0: la temperatura en FM2. En Santiago,
1: 14 grados.
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1: 12 en punto.
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1: Corazones morados, aquí comienza Dedicados, porque los sábados son de terapia, son de cantar el karaoke fuerte, bien desafinado, como si nadie estuviera mirando. Son de pegarse el show como te gusta a ti y a mí, para que me inviten si saben cómo me pongo, po. Soy Vale Zaini, por 2 horitas vamos a estar con buenos panoramas. Y también, quién sabe, si te saco una cartita, las tengo aquí calentitas. Hoy vamos a partir calentando motores, porque sí, aunque haga frío, vamos a salir a carretear igual, con minifalda y sin panties. Llega Sebastián Yatra con Traicionera en Dedicados de FM2.
8: 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Yatra.

Disfrutábamos de la voz de Taylor Swift, la novia del año, porque cada vez queda menos para su matrimonio con Travis Kelce. Y no solo están con todos sus preparativos, también pusieron una regla que nos encantó. A ver, según medios internacionales, la pareja no va a pedir que los invitados lleven regalos, sino que donen esa plata a organizaciones benéficas. Buena. Explicaron que ya tienen suficiente y prefieren convertir su celebración en una oportunidad para ayudar a otros. Ay, qué lindo, súper bien. Y una aquí soltera, ya no aleguen ya si la soltería entretenía. Pero nunca sola, chicos, esa es. Mejor dispara esos dardos. Romeo Santos y Prince Royce en Dedicado.

Disfrutábamos del otoño, de las hojas caer y de la música de FM2. Y ahora nos vamos a poner místicos, intensos, como sé que te gusta. Mira, tengo dos cartitas. Está la primera y la segunda, la número uno y la número dos. ¿Cuál eliges? Piensa un segundo. Porque la carta que elijas es el mensaje que vas a tener. ¿Listo? Si elegiste la carta número 2, quédate porque este es tu mensaje. Soy paciente. Mantenga sus pensamientos positivos y sea paciente, ya que todo está funcionando para su bienestar. Confía en que sus ángeles están trabajando detrás de escenas para ayudarlo. ¡Soy paciente! Oye, buenísimo, decretadísimo. Y si elegiste la carta número 1, esto es para ti, quédate escuchando. Soy ingeniosa. Tiene una gran capacidad de liderazgo, su mente es aguda y le permite soñar ideas ingeniosas y organizar todos los detalles. ¡Muy bien! Sail away, sail away, sail away. Por ahora vamos a vivir un amor, pero un amor clandestino, ese que te gusta a ti. ¿Viste, Nelson? Te ponís coqueto al tiro. Es Maná, en Dedicados.

0: Si el frío te pide algo dulce, no te hagas el difícil. Hazte unos panqueques, calzones rotos o un flan con alulosa y manjar daily. Igual de ricos, pero sin azúcar, porque lo dulce no se negocia. ¿Cierto, Nelson? Ya espérate, que estoy trabajando. Bueno, me voy un ratito y llego ya. Vuelvo al Dedicados. Tú quédate aquí.
1: La temperatura en FM2. En Santiago.
2: 16 grados.
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8: Hoy me pregunto qué.
6: ¿Cuántas ya tienen sus entradas para Morat? Es que en septiembre vuelven a nuestro país para darlo todo. 8, 9, 10, 14, 15, 16 de septiembre se van a estar presentando en el Movistar Arena y te paso el dato. Todavía quedan algunas entradas para el 16. Anda, anda al tiro. Te recuerdo que Morat vuelve con su gira Ya es Mañana, con la que te prometen hacernos cantar, gritar y dejarlo todo en el escenario. ¿Vas a ir? Podríamos ser la previa en mi depa, perro. Cuando nadie ve, es Morat en Dedicados.

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panorama si tengo todo lo que necesitas, porque hoy es la última función de Sonidos de la Gran Pantalla con la Orquesta Sinfónica Nacional de Chile. La obra incluye bandas sonoras de películas como Star Wars, El Padrino, Frozen, Harry Potter, Toy Story, Piratas del Caribe, Volver al Futuro, entre otras, bajo la dirección de Cristian Lorca. Si quieres ir, te cuento que va a ser hoy a las 7 de la tarde en el Teatro de la Fundación Corp Artes, y las entradas las puedes comprar corpartes.cl. Prepárate para este panorama mientras disfrutamos de Sabrina Carpenter, que esta semana cumplió 27 añitos. Men Child en Dedicados de FM2.

Bichota una vez, bichota para siempre. Karol G llega en esta tarde de sábado con culona para todas mis culonas que escuchan el Dedicados.

0: Y hoy todas somos bichotas, bien, bien, bien acicaladas, porque te recuerdo que Karol G vuelve a Chile en enero del próximo año. 28, 29, 30 y 31 de enero va a estar en el Estadio Nacional. Hoy me desconcentro, estoy ya pero ahí vacilando. Bueno, quiero contarte que las entradas están, y aquí te traigo los pasos para convertirte en una bichota para que vayas al Estadio Nacional. Primero es así: cultiva el amor propio, mírate al espejo y reconoce lo valiosa que eres. Sé independiente y toma las riendas de tu vida. No dependas de nadie, ni financieramente ni emocionalmente. Créete la jefa, la dueña de tu vida. Levántate tras las caídas. Si te caes 8 veces, levántate 10. Bueno, chori. Y por último, no te conformes, no aceptes menos de lo que mereces. Muy importante, me quedo con esa. Y ahora que estás lista para ser una bichota, sigamos escuchándola. Karol G llega con todo su fuego, si antes estuviera conocido en Dedicados.
1: ¡Qué lo que estamos a rular y empezó el verano! ¡Fuego!

Karol G nos hace pasar por todas las emociones. Cantamos, gritamos, lloramos y nos relajamos. Esto es Provenza, en la radio de los dos.

0: 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Me voy a una pequeña pausita nuevamente, pero no te voy a dejar solo ni sola todavía. Sigues en Dedicados.
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2: Una en punto.
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Eso es, bajamos las revoluciones. Es sábado, pero también podemos estar ahí un poquito como más místicas. Oye, yo nunca me olvido de ti. Hace un rato yo te di dos opciones de cartas, la primera y la segunda. Ya te di el mensaje de la dos, pero me quedaba pendiente el mensaje de la carta número uno. Vamos entonces. Soy brillante. Mírate al espejo, sé una bichota y di soy brillante. Posees una mente muy refinada y un profundo deseo de descubrir los misterios de la vida. ¡Toma! ¿Quién es la brillante tú, amiga? ¿Saben que estos mensajes que llegan del universo, y si lo escuchaste, es porque era para ti y está decretado? Escucha el violín, es para ti. ¿Sabes? Me encanta encontrarme contigo a través del Dedicados. Ya suena Rake en FM2.

0: Yo lo arriesgo todo por ti. Igual que Bruno Mars, que ya suenan en Dedicados de la radio de los dos.
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Buenísimo. ¿Y sabes qué? Ayer no viniste. ¿Y yo te esperé, po? Sí, pero te la perdono porque yo lo hago también. Jessie Joy en Dedicados.

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Ya suena Ricky Martin, Perdido sin ti, en Dedicados. Oye, no te pierdas. Si te pierdas, yo te busco.

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1: La temperatura en FM2. En Santiago.
2: 17 grados. 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
0: Este fin de semana se pasa bailando. Enrique Iglesias y gente de zona

0: Y por si no lo sabías, hoy tenemos luna nueva. Y por eso te traigo un ritual perfecto para hoy. Por lo que no entienda. Mira, me sale igual. Cuenta una leyenda.
1: Sí, igual.
0: Que un hombre gitano. Ya, no le da el color. Ya, solo necesitas un papel, un lápiz y una vela. Cuando sea de noche en silencio, las tomas el papel y escribe tres cosas que quieras atraer en este nuevo ciclo. Hazlo en presente como si ya fueran realidad. Por ejemplo, estoy en paz o confío más en mí. Después cierra tus ojos y repite: me abro a nuevos comienzos, nuevas oportunidades y energía bonita. Arena. Dobla el papel y guárdalo hasta la próxima luna nueva. Y listo, vas a recibir esta luna nueva con toda la energía. Buena para cortar el pelito también. Nos quedamos ahora con Ray, Where is my husband? En Dedicados.

de la voz de Mon Laferte, que se presentó el jueves en el Movistar Arena. Y este martes se va a repetir el plato con su gira Femme Fatale, Seca la Mon, que además aparece en el nuevo disco de Kid Voodoo. Euforia es el nombre del disco, que tiene 8 canciones. Y además de la colaboración con Mon Laferte, también tiene con Rels by Pablo Alborán. Además hay una canción dedicada por su papá llamada Tu Corazón, y también una canción para su mamá llamada Llora. También te recuerdo que además del estreno, va a tener una tarjeta VIP inspirada en este álbum, que va a estar disponible desde este lunes. Nos quedamos disfrutando entonces de la música de Kid Voodoo con el primer adelanto de su disco. Esto es Dando Vueltas, junto a Pablo Alborán, en Dedicados.

0: Papi Juancho.
1: Ya, bueno, ya, para los que se hicieron el difícil, la difícil, no sacaron ni la primera y segunda carta, yo les tengo una para despedirme de ustedes. Antes, mandarles muchos corazones morados. Usted se relaciona con los demás en un nivel casi cósmico. Está dedicado a construir una variedad de relaciones armoniosas. Tiene la capacidad de persuadir a los demás de su punto de vista mediante su amabilidad. ¡Uy, tremenda carta! Esa sí que me gustó. Le mando un besito gigante, corazones morados. Esto fue Dedicados. Que tengas un increíble fin de semana. ¡Chao!
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3: Dos en punto.
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0: La temperatura en FM2. En Santiago.
1: 19 grados.
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1: 3 en punto.
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6: Y ya estamos en la mitad de mayo, nuestro mes de aniversario, el mes del mar, el mes 5 del año. No nos vamos a dar ni cuenta hoy y vamos a estar esperando las fiestas patrias. ¡Uy, uy, uy! ¡Qué buen momento! Pero por ahora, ¿estamos?
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6: Así que disfruta de esta tarde de sábado junto a la radio de los dos. Y vamos a partir con un artista que amamos, Taylor Swift, porque cada vez queda mucho menos para que se case. Y no solo están con todos sus preparativos, sino que también pusieron una regla. Según medios internacionales, la pareja no va a pedir que los invitados lleven regalos, sino que donen esa plata a organizaciones benéficas. Buena, ¿cierto? Y por eso la celebramos Cruel Summer aquí en Conectados.

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Avanza esta tarde de sábado y te tengo una muy buena noticia. El próximo jueves es feriado. Y si estás pensando tomarte el viernes libre, tengo un panorama ideal. La vendimia del Valle del Maipo que va a llegar al Parque Estadio Nacional. Bueno, es la cuarta versión y se va a hacer el 21, 22 y 23 de mayo. Y la entrada es gratuita. Aquí te vas a encontrar con 41 viñas, restaurantes, food trucks y emprendedores locales, además de música en vivo. Lo que sí puedes comprar es la preventa de las copas y los tickets de degustación a través de Ticket Plus. Y si solo quieres ir a disfrutar, te tienes que inscribir también en Ticket Plus. ¿Viste? Ya te armé el panorama perfecto para la próxima semana. De nada. Y para este, salgamos a bailar, ¿te tinca? Ya, pues Camilo y Karin León se suman con Una Vida Pasada en nuestro Conectados.

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Y en este fin de semana ya estamos mirando el cielo. Porque te cuento cuáles son los eventos astronómicos que quedan para el mes. Partimos con hoy, sí, 16 de mayo, porque vamos a estar con una super luna nueva. Y justo este año la fase va a coincidir con el perigeo. Así que avanzamos hasta el 20 de mayo porque vamos a tener una alineación planetaria. Aquí va a haber una conjunción de Venus, Júpiter, la Luna y el cúmulo estelar M35. ¡Qué lindo! Y por último, el 31 de mayo vamos a tener la Luna Azul, que es la segunda luna llena del mes. Al ser poco común, se le llama así. Siempre es un buen momento para ver el cielo. De hecho, mira, ahí se ve la constelación de Orión. Es vos, Elena Rose, en FM2.

0: especial de nuestro querido programa en esta edición de día sábado 16 de mayo con excelentes y deliciosos consejos. ¿Barros Luco o empanadas con queso para hoy? 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Excelentes consejos para ustedes. Hacemos una pausa cortita. Ya volvemos.
1: 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La temperatura en FM2. En Santiago.
2: 19 grados.
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0: Estamos de regreso como cada tarde de sábado conectados a ti a través de FM2. Y ahora quiero que te mires al espejo. Sí, mírate. Y quiero que te sientas orgullosa porque aquí te traigo tres recomendaciones simples pero poderosas para trabajar en nuestra autoestima, algo tan importante. En primer lugar, deja de hablarte como tu peor enemigo. Si no se lo dirías a tu mejor amiga, tampoco te lo digas a ti, ¿ya? 2. Celebra lo que sí haces bien, porque entre tanta exigencia, a veces olvidamos algo súper importante. que ha superado días difíciles y eso también cuenta como logro. Y tres, rodéate de gente que te haga sentir paz. Oye, esto es tan importante también. No competencia. El autoestima también crece en los lugares donde una se siente querida, escuchada y suficiente. Sigue estos consejos, amigas y amigos, porque yo lo sé. Tú eres imparable, que nadie te diga lo contrario. Es CIA en Conectados.

0: piñata, globos y la torta con las velas encendidas. Hoy celebramos el cumpleaños de...
1: Laura Pausini.
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1: La italiana más talentosa y simpática que conocemos, ¿verdad? 52 años está cumpliendo y aquí tenemos algunos datos para que la conozcas más. Laura Pausini tenía apenas 18 años cuando ganó el Festival de San Remo en la Solitudine, canción que después conoceríamos como La Soledad. Aquí fue donde él le cambió la vida. Antes de llenar estadios, Laura cantaba junto a su papá en piano en bares de Italia desde los 8 años. También canta en varios idiomas: italiano, español, inglés, portugués y también francés. Y ojo que La Soledad estaba inspirada en un exnovio llamado Marco. Gracias a un corazón roto nació entonces uno de los himnos del desamor. Laura Pausini fue la primera mujer italiana en ganar un Grammy en Estados Unidos gracias a su disco Escucha. Se pasó esta Tauro, ¿eh? Y por eso la queremos celebrar en su cumpleaños con sus canciones. Así que vamos a partir con un éxito que es parte de su disco Escucha. Víveme, suenen conectados.

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1: Como si no nos hubiéramos amado, seguimos celebrando a la gran Laura Pausini en el día de su cumpleaños.

0: están?
1: Y seguimos celebrando a Laura Pausini en su cumpleaños, y hace poquito estuvo aquí en Chile presentando las dos partes de su disco Yo Canto. En estas producciones ha sorprendido con covers de grandes éxitos, desde Hasta la Raíz de Natalia Lafourcade, pasando por Cuando Nadie Me Ve de Alejandro Sanz, y también Gracias a la Vida de la gran Violeta Parra. ¡Qué grande Laura Pausini! Por eso la tenemos justamente con una de las canciones que es parte de este disco, un cover de Shakira, la voz de Laura Pausini. Esto es Antología, aquí en Conectados de Sábado.

0: 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El lunes tenemos nuestro lunes astrológico, como siempre. Los esperamos a las 4 en punto nuevamente aquí en la 98.5 a través de FM2.6. Buen fin de los quiero. Chao, chao.
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2: Un minuto para las 4.
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6: Ya tengo mi ropa más cómoda, mi mantita de polar lista y el sillón esperándome para hacer una maratón de películas y serie. Y obvio que acompañado siempre de un rico popcorn. Bienvenidos al único programa donde te contamos las mejores recomendaciones, obvio que sin spoilers. Así que la invitación es a que te pongas cómodo, cómoda y te dejes llevar. Soy Alonso Quintero y abrimos este popcorn junto a la banda sonora de la película Trolls World Tour. Es Justin Timberlake con Perfect For Me en Popcorn de FM2.

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1: Si te quedaste sin series o películas por ver, te traigo las tendencias de Netflix. Toma nota, en el quinto lugar está Máquina de Guerra, una película de acción y ciencia ficción protagonizada por Alan Ritson. ¿Quién va a ganar, la máquina o los humanos? Vela y me cuentas. En el cuarto lugar está Alguien Tiene Que Saber, la serie basada en el polémico caso de Jorge Matute Jones. Se estrenó el 15 de abril y sigue en tendencia en Chile. En tercer lugar, Embestida. Si a ti te gusta el terror, esta es para ti. Solo te diré, el nivel del agua sube y nace la violencia mientras los tiburones acechan a los que están atrapados. ¡Chan, chan, chan! En segundo lugar está Apex, un thriller dirigido por Baltasar Kormákur que cuenta la historia de una escaladora perseguida en Australia. Y en primer lugar está Intercambiados, algo más livianito, una película animada de fantasía, aventuras y comedia. Cuenta la historia de una criatura del bosque que intercambia mágicamente el cuerpo con un pájaro del valle y van a tener que trabajar en equipo para lograr volver a sus cuerpos. Suma estas películas a la lista porque, ay mi amor, que nos queda harto por ver. Llegan los Vázquez a Popcorn de FM2.

Disfrutamos de esta tarde de sábado con un buen popcorn y datos para ti. ¿Cuántos años tienes tú? Atención que yo te digo en qué temporada de qué serie estás según tu edad. Por ejemplo, si tienes 25 años, estás en la primera temporada de Friends, de cualquiera de sus personajes. ¿Y tú? ¿Eres más Rachel o más Phoebe? ¿Más Joey o más Chandler? ¿Con quién te sientes identificado? O quizás tienes 27 años, entonces estás igual que Ted Mosby en la primera temporada de How I Met Your Mother, buscando el amor durante 9 temporadas más, o 8. ¿Cuántas son las de How I Met Your Mother? 8, 9. Son caleta. Mientras que si ya tienes 30, estás en la primera temporada de Sex and the City. ¿Cómo lo estás pasando con tus amigas, pillina? Hay harto que cortar ahí, ¿o no? ¿Y tú? ¿Estás llegando a los 40? Entonces, eres Derek Shepherd en la primera temporada de Grey's Anatomy. Y si sigues avanzando, si ya estás en tus 50 años, entonces déjame decirte que estás en la primera temporada de Breaking Bad. Ay, ay, ay, ojito ahí, Walter White, que se pone difícil la cosa. Lo importante es que tú disfrutes de cada capítulo de tu vida. Y mucho mejor, si al final de la temporada termina con un beso. Rosalía y Rauw Alejandro se suman al popcorn de FM2.

0: 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Y nosotros vamos a una pequeñísima pausa comercial y ya volvemos con más popcorn aquí en FM2.
1: La temperatura en FM2. En Santiago.
2: 18 grados.
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1: Sin spoilers, pero esto se pone bueno. Seguimos con más popcorn en FM2.
0: ¿Ya viste la segunda parte de El Diablo Viste a la Moda? Bueno, las actrices están facturando. Fíjate que Variety reveló que sus protagonistas, Meryl Streep, Anne Hathaway y Emily Blunt, recibieron el mismo sueldo. Y fue nada más ni nada menos que la módica suma de 12.5 millones de dólares. Ojito que al principio Meryl había pedido más de 15 millones, pero al final entre todas llegaron a este monto para ganar lo mismo. Y ese es el sueldo base nomás, cáchate, porque según su desempeño en la taquilla podrían ganar más de 20 millones cada una. Me podrían contratar para hacer una tercera parte, ¿no? O de extra, cualquier cosita. Podría ser ahí el pololo de Andy, no sé, de cualquiera de los personajes, lo que sea. Por ahora, nosotros nos quedamos con Runaway, la canción que es parte de la banda sonora del Diablo Viste a la Moda 2. Es Lady Gaga y Doechii quienes llegan a modelar al popcorn.

Avance esta tarde de sábado y nos vamos a llevar el popcorn hasta Cannes, porque estamos en pleno Festival de Cannes en Francia. Esta es la edición 79 y recordemos que este es uno de los festivales cinematográficos más importantes del mundo. Este año compiten 22 películas, entre ellas Amarga Navidad de Pedro Almodóvar, La Bola Negra de Javier Calvo y Javier Ambrosi y Another Day de Jean Harry, entre otras. Y obvio que Chile está presente, esta vez gracias a Diego Céspedes. El director de 31 años es parte del jurado junto a nombres como Demi Moore y el ganador del año pasado, Park Chan-wook. El próximo sábado 23 de mayo va a terminar este festival, así que vamos a estar atentos a los ganadores. Por ahora, nos vamos a quedar con Shakira, quien también ha participado en algunas películas. La escuchamos con este recuerdo que escribió junto a Gustavo Cerati. Es No en Popcorn de FM2.

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1: ¿Te suena esta canción? Claro que sí, si es que ya la reconociste, es porque de seguro me ves todos los días en el jardín de Olivia. Nosotros ya terminamos las grabaciones de esta preciosa teleserie, sin embargo aún falta un poco para que termine, y yo ya los estoy echando de menos. Estoy echando de menos a Bastián, a mis compañeritos, a esta historia entrañable con grandes personajes que logramos construir. Y dice... La verdad es que es un proyecto muy lindo con el cual nos ha ido muy bien. La gente ha conectado de forma impresionante con esta teleserie. Me hablan todos los días en la calle de la teleserie. Me dicen que mate a mi papá o algo así. No sé, la gente anda muy bélica con eso. Pero es que el caballero es muy malo también. Dan ganas de pegarle un par de paipazos por lo menos. Y aunque aún falte para que termine la teleserie, tú nos puedes dejar tus teorías. ¿Qué crees que irá a pasar con Diana, con Clemente, con el mismo Luis Emilio Walker? Uy, uy, uy, se viene bueno, bueno. Y de producciones nacionales, nos vamos a quedar con música nacional. Kid Voodoo estrenó su nuevo disco y aquí nos canta Poder Quererme en Popcorn.
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Tú, mi poesía. 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

0: 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Y nosotros vamos a despedirnos con una escena que yo creo que marcó la infancia de muchos. ¿Viste Tarzán? Recuerda esta escena conmigo, por favor.
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0: Ay, ya me voy a poner a llorar.
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0: ¿Qué escena más linda?
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0: Sobre el amor a los que, por muchas diferencias que tengamos, nos queremos. El cómo es importante reconocernos y aceptarnos en nuestras diferencias. Ay, no puedo más, me emocioné. Me voy a llorar, y obvio que me voy a llorar con Phil Collins de fondo. You'll be in my heart, en mi corazón. Tú vivirás, como dicen por ahí. Chau, chau. Nos vemos en un próximo Popcorn.

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1: 5:02.
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0: La temperatura en FM2. En Santiago.
1: 17 grados.
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3: 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La clave es adaptar las visitas para mantener el cabello sano y cuidado.
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1: 6 en punto.
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¿Sabías que la gente cuando está enamorada dice te amo por lo menos una vez al día? 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

0: La temperatura en FM2. En Santiago,
1: 15 grados.
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1: Un minuto para las 7.
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0: La temperatura en FM2. En Santiago.
1: 13 grados.
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1: 2 minutos faltan para las 8.
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